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Es la hora 22. 55 minutos. Es la hora 22. 55 minutos.

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Sé que hay fortunas tan grandes que todos pueden comprar, mas seguro no podrán poseer el firmamento ni la pureza del viento que no sopla por soplar.

La soledad más hermosa es del que sabe pintar, pues nadie podrá copiar la belleza del paisaje que se pinta en el cordaje de aquel que aprendió a cantar.

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allá estaba, sufriendo a tamarisco, como se sufre a hombre en soledades. 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Cada solo es un mundo que da vuelta sobre su propio mundo de grandeza. 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

hacer el amor. Hacer el amor es acariciarte. Es besar tus pies con la luz de un ángel. Tan humildemente, tan serenamente y sin desnudarte, porque eso se olvida. Es sencillamente solo piel y sangre. Hoy he comprendido con esta ternura tan simple de amarte que te llego al alma, a lo más profundo y sin desnudarte. Solo con mi voz, solo con mis manos, con solo mirarte. Prendí una velita y el sándalo humea el piano de Bach, fusas y corcheas. Preparé un arroz con hongos del sur, el vino en las copas y apagué la luz. Este es el encuentro más azul, humano, con tu Cristo interno, con tus pies descalzos. Donde está lo eterno, lo que no olvidamos, lo que lleva el alma cuando nos marchamos. Si florece el sexo, si florece el sexo será involuntario. Vendrá a sorprendernos como un gran regalo. Liviano, sereno, sereno como levitando. Amorosamente nos irá incendiando. Si crece el silencio, seremos orgasmo.

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Oh dioses de las ratas y las cavernas, de los murciélagos, de las cucarachas. Oh violentos, inescrutables dioses del sueño y de la muerte. Oh dioses de las tinieblas, del incesto y del crimen.

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Solo escuché un portazo. Estaba entretenido viendo la nevada por la ventana que daba al patio de atrás, mientras tomaba un café. Me asomé a la puerta, salí al patio, me quedé helado. Las huellas sobre la nieve eran claras. Un vehículo había hecho el camino de ida y de vuelta varias veces, zigzagueando. Las más recientes se iban. Me metí a la casa con uno de los perros. El reloj del comedor marcaba las 2:15. Sin moverme de la puerta, recorrí con la mirada cada rincón. Todo estaba en su lugar. Fui al dormitorio. Nuevamente me quedé helado. Sobre la cama, todavía desordenada, había una rosa amarilla. Se me pasó rápido el susto. Me calcé el gamulán, la gorra de lana, las botas, manoteé la rosa y salí. Me costó hacer arrancar la chata, hacía mucho frío. Miraba la rosa sobre el tablero y trataba de copiar las huellas sobre el camino nevado. La chata se bamboleaba mucho. ¿A qué estaría jugando? Habíamos discutido, sí, y muy fuerte. Yo le dije que estaba entrando en un marasmo por culpa de su destrato, de su falta de apego, que la indiferencia también puede matar. Él me gritó que ya se estaba cansando de mis reproches, de mi pesimismo, de mi cobardía. Después terminamos de desayunar y nos despedimos fríamente. Me sentí mal por no darle un abrazo, un beso y desearle buen viaje. Pero, por lo visto, no se había ido, seguía en el pueblo. ¿Por qué me había dejado la rosa sin hablarme, sin encararme? ¿Quién era el cobarde? Seguía mirando la rosa mientras manejaba lento por el camino de ripio. Todo estaba nevado, frío, gris. Por momentos movía el volante para dejar dibujadas las mismas huellas que habían quedado en mi jardín. La chata se bamboleaba mucho. Qué bien la pasábamos antes. Bueno, pero lo de la rosa era una señal. Estaba decidido, le iba a pedir que ya no viviéramos separados. Entré al pueblo por la esquina de la comisaría. El comisario, que se estaba subiendo a la única camioneta que tenía, me hizo señas exageradas para que parara. Y vino corriendo. Se paró al lado de la ventanilla. Yo ya había bajado el vidrio. Hacía mucho frío. Cuando me preguntó por él, pensé: todos saben todo en este pueblo. Y miré la rosa amarilla sobre el tablero. Después, mis recuerdos se transforman en un telegrama. Control de vehículo, cinturón de seguridad, parabrisas, jardín con rosales, Bahía Blanca, 14 horas, deceso.

0: La ESI anda diciendo
1: que la maternidad no es sinónimo de realización femenina, que la igualdad no implica invisibilizar las distintas luchas que persisten en el sistema, en vela de una sociedad más justa y diversa. Y que la violencia no siempre es física, que la ridiculización forma parte de ella, a la vez que se romantiza partiendo de una dependencia.
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El viaje. Oriol Val, que se ocupa de los recién nacidos en un hospital de Barcelona, dice que el primer gesto humano es el abrazo. Después de salir al mundo, al principio de sus días, los bebés manotean como buscando a alguien. Otros médicos que se ocupan de los ya vividos dicen que los viejos, al fin de sus días, mueren queriendo alzar los brazos. Y así es la cosa. Por muchas vueltas que le demos al asunto y por muchas palabras que le pongamos, a eso, así de simple, se reduce todo. Entre dos aleteos, sin más explicación, transcurre el viaje.

0: ¿La están pasando bien? Esta canción que hacemos ahora es una canción que está en el último disco y esta canción nos pertenece y está hecha para este ser emblemático del carnaval, que es nuestro querido diablo del carnaval, que está esperando durante todo el año estos días de gloria para poder disfrutar. Esta canción se llama El Diablero y dice así.
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Yo estaba a punto de cumplir 12 años y mi tía Ingrid, una tía muy culta, me regaló dos bolsas llenas de libros de su adolescencia porque se tenía que mudar. Yo nunca le pregunté bien por qué me regaló a mí esos libros en vez de donarlos a una biblioteca o quemarlos. Eran más de 50 libros y mi mamá los metió en el baúl del auto. Estaban en dos bolsas negras de consorcio, grandotas. Pero entonces llegó mi abuelo Marcos, mi temible abuelo Marcos, el papá de mi mamá, y sin que se lo pidiera nadie, sacó los libros del baúl y los desparramó arriba de una mesa, como si fueran pomelos. Miró los títulos de los libros, las ilustraciones de las portadas, y empezó a decidir qué libros eran para mí y qué libros no. Mi abuelo Marcos era un tipo muy gordo y muy violento, y todos en la familia le tenían mucho miedo. Nunca se reía, y cuando se reía era una risa que daba miedo, porque hacía el ruido de la risa, pero no se le movía la cara.

los libros que yo sí podía leer y en la otra torre ponía los libros que no podía leer. En la torre de los libros permitidos puso cosas juveniles muy feas, mientras que en la pila de los libros prohibidos iba poniendo novelas que el hombre suponía demasiado complejas para mi edad o que sospechaba que podían tener tetas y culos y fornicación. Después metió cada una de las torres en las dos bolsas gigantes, les hizo un nudo a cada bolsa y le dijo a mi mamá que me diera los libros permitidos y que escondiera de mi vista la segunda bolsa. Y mi vieja, que es boluda, le hizo caso. Llegamos a casa y ella desparramó en mi habitación los libros de la bolsa ética y a la otra bolsa la llevó al lavadero, atrás del patio. Yo me hice el boludo, pero miré muy bien a dónde iba mi vieja con los libros. Después pasó el verano, empecé otra vez la escuela y el primer día que me dejaron solo en casa, obviamente, fui al lavadero y empecé a buscar la bolsa prohibida. La encontré atrás de los detergentes y del suavizante. Ahí mismo, sentado entre la ropa sucia, agarré un libro cualquiera y empecé a buscar qué era lo prohibido. Empecé a buscar la palabra concha y la palabra culo y no las encontraba. Y pasaba del primer párrafo al segundo y al tercer párrafo ya me empezó a interesar la historia. Eran novelas de Arthur Conan Doyle, de Oscar Wilde, de Mark Twain, de Edgar Allan Poe. Leí todos los libros que pude escondido en el lavadero, con la misma adrenalina de los chicos que saben que están haciendo algo mal. Fíjense ustedes qué paradoja más linda. Tuve un abuelo nazi que me prohibió justo al principio de mi rebeldía la buena literatura. No me prohibió las drogas, ni el alcohol, ni jugar al póker por plata. Me prohibió los libros buenos. Tuve esa enorme suerte de principiante. Gracias a mi abuelo malo, empecé a leer con ganas, porque en la infancia y en la primera adolescencia, la pasión por las cosas solamente te entra por la puerta del no. No hagas eso, le decís a un chico y el chico quiere ir corriendo a hacer eso. No te juntes con el chico de acá a la vuelta porque se droga y vos querés ser el mejor amigo del chico de acá a la vuelta. El no es poderosísimo. Por eso ahora que soy papá de una nena chiquita, yo no pienso volver loca a mi hija para que lea. Es un error enorme enloquecer a los hijos para que lean. Lo que voy a hacer es poner la Isla del Tesoro adentro de la caja fuerte, cuando ella esté ahí mirando, y voy a decir, esta caja fuerte cierra con el 6324, para que ella cuando esté sola quiera abrirla, y voy a poner los cronopios de Cortázar en el estante más alto de la casa, y voy a decir, esto no se toca cuando ella esté jugando, o voy a agarrar algún libro de Edgar Allan Poe y lo voy a poner arriba de la mesa con la frase no tocar, y lo voy a dejar ahí, y me voy a ir caminando para atrás. Yo sé que mi hija, cuando se quede sola en casa, va a pisar el palito y va a entrar como si nada en la clandestinidad.

parte de recuerdos. La imagen transformada de un amigo de otros tiempos asfixiaba con su axila cuatro libros, cuatro sabios pensamientos. En la parada del 5 le preguntamos, ¿dónde vas? Al centro nos respondió, y el que nunca más volvió, el barrio lo está esperando.

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1: La canción es famosísima y parece una gran historia de amor. Pero hay la vida. En rigor,
2: Merceditas es una crónica dolorida del desamor.
1: En 1939 llega al pueblo de Humboldt, en la pampa gringa santafesina, una compañía teatral contratada para actuar en el Salón Social del Club Sarmiento. Entre otros artistas, formaba parte de ese grupo teatral un músico, Ramón Sixto Ríos, nacido en Entre Ríos, en la ciudad de Federación. Tenía 27 años, tocaba la guitarra, soñaba con ser poeta. Ese día, entre el público se destacaba, pero se destacaba mucho, una joven llamada Mercedes Strickler, hija de colonos alemanes, poseedora de una belleza extraordinaria. Mercedes dijo sorpresivamente sí, cuando el joven artista foráneo, es decir, de paso por el pueblo, la invitó a bailar. Para su época, la conducta era de suma libertad.
2: ¿Bailar con un desconocido? La chica más linda del pueblo y sus alrededores.
1: Eso no estaba bien visto. Todos en el pueblo recordarían luego ese momento. Ella, rubia de ojos celestes, tenía un vestido blanco y el cabello largo y enrulado. Él, un traje cruzado, peinado a la gomina. Aunque todos la reconocían por su belleza, que era casi legendaria, y por la moto en que andaba, vestida además con campera de cuero, no era normal verla por el centro. Mercedes iba al pueblo solo los días de fiesta. Por lo demás, vivía abocada al trabajo en el tambo de sus padres. Pero algo pasó. Al día siguiente, Sixto obtuvo permiso para visitarla con la venia paternal en la casa en que vivían. Estuvieron en un patio coronado de glicinas, recorrieron un trigal y se despidieron prometiendo escribirse, ya que él vivía en rigor en Buenos Aires.
2: Él la besó en la despedida.
1: Iniciaron así una relación formal, a distancia, que se mantuvo 2 años, alimentada por cartas que fueron y vinieron. Mientras duró ese periodo, Sixto fue esporádicamente al pueblo de Humboldt, solo para visitarla, para verla.

0: su familia, no quería compromisos. Cuando años después le preguntaron, respondió:
1: en ese momento, cuando él quiso casarse, yo me desenamoré.
0: Se despidieron para siempre en la terminal de ómnibus de Esperanza. Pese a la ruptura, seguirían escribiéndose varios años, hasta que un día ella dejó de contestarle, porque ya no quería hacerle perder tiempo.
1: Sixto escribió la canción litoraleña Merceditas. Ya había dejado de insistir.
0: Mientras fue joven, Mercedes seguiría llamando la atención en su pueblo, con sus pantalones de tela de leopardo, su campera, sus botas de cuero, su moto, su estilo y ahora por la canción que sonaba en todas partes. Luego todos se acostumbraron. Merceditas se convirtió en Mercedes, la solterona excéntrica de la canción famosa. En Buenos Aires, Sixto, desafortunado en el amor, se casó con otra mujer de la que enviudaría apenas 2 años después. Merceditas a esta altura,
1: años 40, 50, 60, 70, 80, era un himno
0: como lo sigue siendo hasta hoy. Pero la historia tiene una coda. Durante más de 40 años no volvieron a verse. Pero cierto día una revista de Buenos Aires publicó una nota contando la historia del tema, esta que estamos compartiendo ahora. Y cuando la leyó, Ríos consideró que era bueno mandarle la publicación a Merceditas e invitarla a venir a Buenos Aires. Era ya 1993, él cumplía 80 y le pareció bueno festejarlo juntos. Era dos veces viudo, si lo pensamos bien. Un año después del festejo del cumpleaños, Sixto murió. Su último acto de amor fue legarle a ella los derechos de autor de la canción. Ella apenas sobrevivía por entonces con una pensión del Estado. Mercedita se fue de este mundo apenas unos años más tarde, en la ciudad de Esperanza, el domingo 8 de julio de 2001, luego de 15 días de una enfermedad terminal que le encontraron avanzadísima. Seguía soltera. Usaba siempre que podía la moto y la ropa de cuero. Tenía 84 años. La casa de sus padres es hoy un museo y la historia de su amor o no amor con Sixto Ríos, una leyenda sin moraleja.

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1: Es la hora 11:38.

Magic y los Pericos.

0: Acevedo.
1: Muchas gracias.
0: Tremenda.
1: ¡Juego! ¿Qué está el dólar? Mirá,
0: ¡juego!
1: Muchas gracias.
0: Gracias.

Clásico de los abuelos.

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0: No hace falta presentación. Ricardo Moyo, loco.
1: Gracias, Ricardo. Gracias.
2: Ustedes vieron que hoy salió el sol, ¿no?

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El viaje. Oriol Val, que se ocupa de los recién nacidos en un hospital de Barcelona, dice que el primer gesto humano es el abrazo. Después de salir al mundo, al principio de sus días, los bebés manotean como buscando a alguien. Otros médicos que se ocupan de los ya vividos dicen que los viejos, al fin de sus días, mueren queriendo alzar los brazos. Y así es la cosa. Por muchas vueltas que le demos al asunto y por muchas palabras que le pongamos, a eso, así de simple, se reduce todo. Entre dos aleteos, sin más explicación, transcurre el viaje.

tú me lleves, contestó. Así que fuimos hasta mi casa, que es el polo. Le advertí, con un colchón nos basta.

Cruella de Vil. Maldita madrugada, y yo que me creía Steve McQueen.

Cuando nos vinimos a vivir a Buenos Aires teníamos 18 años y no nos alcanzaba para alquilar. Era la época de la hiperinflación. Entonces mi amigo Chiri y yo terminamos en la casa de una señora que se llamaba Tita. Ella tampoco tenía planeada la hiperinflación y tuvo que alquilarle una pieza a dos desconocidos que venían del interior. Cuando llegamos, la vieja Tita, pobre mujer, nos mostró la habitación, un entrepiso con ventana a la calle en Villa Urquiza, nos cobró por adelantado la primera mensualidad y nos dio un solo juego de llaves. Nosotros dejamos nuestras valijas en la cama y nos fuimos a pasear. Buenos Aires era por fin nuestra ciudad. Compramos libros usados en los puestos de Plaza Italia, comimos pizza, visitamos gente. A las 2 de la mañana volvimos a nuestra casa nueva para pasar la primera noche en Buenos Aires. Estábamos eufóricos, teníamos una llave de Buenos Aires. Nos acostamos cada uno en nuestra cama e intentamos dormir. Chiri se durmió enseguida, pero a mí me molestaba un chiflete que entraba por la ventana. Entonces me levanté, abrí la ventana, fumé un cigarro mirando la calle. Vi pasar el 93 por la avenida Álvarez Thomas. Tiré la colilla a la vereda. Me sentía inmortal, me sentía mayor de edad. Quise cerrar la ventana para dormir porque eran como las 4 de la mañana, pero la ventana no cerraba, por eso entraba el frío. Una de las hojas de madera estaba hinchada y no calzaba bien en el marco. Hice fuerza, pero no pude encajarla. Yo tendría que haber desistido, me tendría que haber ido a dormir, pero esa noche yo era inmortal, así que saqué del bolso un cuchillo de cortar carne, un tramontina, y empecé a usarlo como destornillador y le saqué la bisagra a las ventanas y saqué el marco completo de la ventana y me senté a aplanar la madera para bajarle la hinchazón. Y claro, Chiri se despertó, me dijo, gordo, la concha de tu madre, y con un ademán sonámbulo me arrancó el cuchillo y lo tiró por la ventana. Yo no sentí ningún dolor. Me bajó la presión, pero no supe bien por qué. No me di cuenta de nada, no sentí que los dedos, el índice y el mayor, me colgaban de la mano. Supe que algo raro pasaba cuando sentí humedad en la pierna. Era sangre. Noté el borbotón de sangre caliente en la rodilla y después en las sábanas. Claro, la hoja del cuchillo tramontina, cuando Chiri me lo arrancó, me sacó los tendones, me dejó los huesos a la vista. Chiri dormía, lo tuve que despertar. Le digo, Chiri, le dije, pálido. Tengo sangre, pero él no se despertaba. Entonces me anudé los dedos con la sábana para que dejara de chorrear. Y ahí sí sentí el dolor, un dolor tremendo, nunca en la vida había sentido, tremendo, nunca en la vida había sentido un dolor así. Grité como loco y ahí sí Chiri se despertó. Y

Tercero, se desmayó boca arriba en la alfombra. Fue la única vez en la vida que vi a un ser humano hacer esas tres cosas tan chistosas al mismo tiempo. De no ser por el dolor en la mano, le hubiera aplaudido a Chiri hasta reventar. Entonces me senté en la cama y como pude me hice un torniquete y me empecé a reír porque Chile estaba vomitado en la alfombra, era muy gracioso. Me reí como un loco, traspasado por el dolor, porque sabía que faltaban 10 segundos, 15, para que la vieja entrara por la puerta. Y cuando escuché el picaporte, cuando sentí los pasos de la mujer del otro lado de la puerta, sabía que iba a entrar porque era su casa, había escuchado ruidos. Cuando supe que esa pobre mujer iba a ver su empapelado lleno de sangre y a un chico vomitado y desmayado en la alfombra y la ventana de su casa arrancada de cuajo y a otro chico más gordo y pálido en calzoncillos y con dos dedos colgando, muerto de risa. Cuando supe que iba a pasar todo eso, entendí que estábamos en lo más alto, en lo más hermoso de la juventud.

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